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0: pasa. Hola, ¿qué tal? Los saludo con muchísimo gusto. Nos vamos inmediatamente a la información. Joe Ceballos, nacido en México y ahora radicado en Kansas, reconoció públicamente haber votado en las elecciones pasadas sin tener derecho para ello. Fue detenido por agentes de ICE. Ceballos teme ser deportado, según expresó su abogado. Por cierto, Ceballos fue alcalde en Kansas, imagínese, sin papeles. La violencia se intensifica en distintas secciones de Culiacán, Sinaloa. En un enfrentamiento con elementos de las distintas autoridades, obtiene como resultado la detención de 10 civiles involucrados, decomisándoles armas, automóviles blindados, dinero en efectivo y, claro, sin faltar las drogas. En el evento, 3 oficiales resultaron heridos. El gobierno de los Estados Unidos aumentó el número de acusaciones en contra de Audías Flores Silva, alias mando del cártel Jalisco Nueva Generación, detenido el pasado 27 de abril en Nayarit. Ahora duerme, si es que puede, en una prisión norteamericana. La presidenta de México afirma que México va bien en la economía. De eso estamos seguros, seguros de que ella, los diputados y los senadores son los que están muy bien. Desde luego, les toca la tajada grande y si no les toca, se la toman. Al fin y al cabo, el país aguanta. El secretario del Tesoro de los Estados Unidos, Scott Bessent, afirmó que Estados Unidos y China discuten un mecanismo para agilizar algunos acuerdos de inversión china. Esperamos que sea así. En el presente no podemos comprar ni vender un automóvil chino. Está prohibido. Ahora sí que las cosas se ponen en chino. Le saluda Alberto Llanos Martínez en Norteño 104.1 y 720 AM, la estación de la raza.
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0: Iniciamos la pulguita al aire. ¿Cómo amanecieron? ¿Cómo se me lo va? ¿Cómo se me lo está? Vamos a contestar. Buenos días. ¿Con quién tengo el gusto?
1: Sí, mi nombre es Gregorio.
0: Adelante.
1: Sí, vaya, nada más quería anunciar que vendo una SUV 2010. Es una Chevy Traverse. Está en buenas condiciones, la estoy dando en 4,500 o mejor oferta. Personas interesadas que me llamen a este número 210-286-8191. Le repito el número 210-286-8191.
0: Gracias, buenos días, seguimos en la pulguita al aire.
2: Buenos días, Feli.
0: Buenos días.
2: Estoy anunciando que tengo dos cuartos de renta aquí por la Comercial Masmulén. Son 600 con biles incluidos. Favor de llamar al 210-426-2841. 210-426-2841. Gracias, Fili.
0: Gracias. ¿Qué tal? Buenos días. Seguimos en la pulguita del aire.
3: Buenos días, señorita. Buenos días.
0: Buenos días.
3: Mire, estoy vendiendo un tumbaburros para una troca King Ranches 2001, señorita. Ajá. Y también estoy vendiendo un kit para una troca 2017, señorita. Mi número de teléfono es 512-627-7297. 512-627-7297. Señorita.
0: Gracias, muy amable. Así es, en esta mañana estamos disfrutando simplemente viernes, viernes, viernes. Tenemos una temperatura, riquísima, de 69 grados, bueno, ya 70 grados Fahrenheit. Y en esta mañana, ¿qué temperatura máxima vamos a alcanzar? Vamos a alcanzar el de 92 grados Fahrenheit. Muy atento, va a estar el solecito acompañándonos. Entonces, pues ya sabe, que sea bastante. El teléfono de cabina 210-470-5720. Y vámonos a continuar con más éxito musical. Y en breve continuamos aquí en la Estación de la Raza. Dice.

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3: Muy buenos días, los saludo con muchísimo gusto en esta mañana. Viernes 15, estamos a mitad del mes y al fin de semana. Tenemos una temperatura de 70 grados, esperamos llegar a los 92 con un cielo parcialmente nublado. Así está pronosticado. Lo que sí quiero decirles es que el tráfico es intenso por la calle Bandera con la Himmler. También hay problemas en la Eisenhower con la 35 y en el Austin Highway con el 35 también. Así que manejar con toda la precaución del mundo. Les saluda con ganas Alberto Llanas Martínez en Norteño 104.1 y 720 AM, la estación de la raza.
4: Muy bien, Pulga.
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0: Continuamos en la Estación de la Raza. Vámonos a más llamadas. Buenos días. En La Pulguita del Aire, me compra, vende, renta, regala.
1: Buenos días. Quiero anunciar que vendo un carrito. Es uno, un año 2000 Ford Focus. Tiene pocas millas, 110 nada más, 110 mil millas, automático, cuatro cilindros, 2000 Ford Focus. Quiero 2500 por él, $2,500 por el carro. Corre muy bien. Y el teléfono es el 210-769-0548. 210-769-0548 por un Ford Focus. Muchas gracias. Tenga buen día. Gracias.
0: Buenos días. Seguimos en La Pulguita del Aire.
2: Buenos días, Pili. Habla el tío Bigotes.
0: Ándele, don Bigotes.
2: Mire, yo anuncio que compre un perrito pastor alemán, si alguien tiene por ahí uno, que me lo venda. Y también vendo leña de mezquite. Tengo ahí unas tres trocadas de leña de mezquite muy buena para hacer carnitas, para hacer fajitas. Y alguien interesado que quiera la leña o que tenga el perrito, que me hable al 210-589-9901. 589-9901, Pili. Muchas gracias.
0: Ándele, gracias. Vamos a otra llamada. Buenos días. ¿Con quién tengo el gusto?
3: Pues aquí con el señor Valerio.
0: Don Valerio, fíjese, cuéntemelo.
3: Estamos anunciando que vendo una máquina de asar elotes por $4,000 y mi teléfono es el 452-6950 con el área 210. 452-6950. Muchas gracias.
0: Gracias. ¿Qué tal? Buenos días. Continuamos.
4: Buenos días.
0: Buenos días.
4: Anuncio que tengo un colchón queen size casi nuevo para vender barato a $200 y tengo botes de 5 galones que mucha gente los usa como para plantar árboles o something. Los vendo a $2 cada uno. Para más información me hablan al 601-4213. Es 601-4213. Gracias.
0: Gracias. Continuamos en la Estación de la Raza.
5: Buenos días.
0: Buenos días. Adelante.
5: Rento apartamento. Por favor, de llamarme 210-734-2103.
0: Gracias. Otra llamada. Buenos días. ¿Con quién tengo el gusto?
6: Yo también tengo dos puertas.
0: ¿Qué dijo?
6: ¿Cuándo es?
0: ¿Qué dijo, oiga?
6: Está vendiendo dos puertas de casa.
0: ¿Y teléfono?
6: El número es área 210-769-8472. 769-8472. Y también vendo nueces.
0: ¿Qué dijo?
6: También vendo nueces.
0: Nueces. Ah, ok. Muy bien.
6: Gracias.
0: Gracias. Ay, pues que ya voy a hacer cambiar de la línea, luego me dicen otra cosa. Díganme al inicio qué, y luego el teléfono al final, ¿ok? Vamos a otra llamada. Buenos días, ¿con quién tengo el gusto?
7: Muy buenos días, Pili. ¿Cómo está usted el día de hoy?
0: Muy bien, adelante, don Guillermo.
7: Sí, mira, Pili, estoy rentando una casa de dos recámaras y también tengo un cuarto.

0: de renta. Para mayor información me pueden llamar al 210-980-0992. 210-980-0992. Muchas gracias, Pili. Que tenga un muy buen día y gracias por su programa.
1: Gracias, muy amable. Buenos días. Continuamos en La Pulguita al Aire.
2: Buenos días, Pili. ¿Cómo amaneció?
1: Amanecí, bendito Dios. Cuéntemelo todo.
2: Pero Pili, estoy comprando un tractorcito para cortar tecate. Si alguien lo tiene por ahí, que me hable al 830-783-7329. Por favor, Pili. Al 830-783-7329, Pili. Por favor.
1: Gracias. Ya escucharon, raza. Buenos días, seguimos en la estación de la raza. ¿Quién habla?
3: Buenos días, mi nombre es Francisco.
1: Adelante.
3: Y ando vendiendo un motor de para barco. Si alguien le interesa, mi nombre es 210-744-7067.
1: 210-744-7067.
3: Muchas gracias.
1: Igual, gracias. ¿Qué tal? Continuamos, Reza. Buenos días.
4: Sí, buenos días, la Pili. Ay, ¿cómo estás? Soy Carlos. Estoy vendiendo una Nissan Rogue 2023, casi nueva. Ya le bajé un poquito, no se puede vender. No, la gente no tiene mucho dinero, creo. Pero yo la puedo financiar con un buen enganche. Es Nissan Rogue 2023. 74,000 millas y está en muy buenas condiciones, color blanco. Me puede llamar al 210-302-2100. 210-302-2100. Carlos. Gracias, Pili.
1: Dele, don Carlos. Buenos días. Seguimos en La Pulguita al Aire.
5: Buenos días, Pili.
1: Buenos días.
5: Yo vendo pañales para adultos de Lourdes y Miriam. Y también compro barrotes y Playgood. Que me hablen, por favor, al 210. Al 210-974-4049.
1: Muchas gracias. Vámonos a escuchar este éxito a continuación. De los Acosta, y a breve regresamos en la estación de la raza en La Pulguita al Aire. Súbele su radio.

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2: Ok, vamos a contestar. Buenos días. ¿Con qué tengo el gusto en la pulguita?
3: Buenos días, Chili. Estoy vendiendo unos cabritos y unos chivitos enanos para mascotas. Si pueden hablarme al 830-347-1810. 830-347-1810. Gracias, Kili.
2: Gracias, ¿qué tal? Buenos días, ¿con quién tengo el gusto? Si me escucha, bueno.
4: Solamente hablo para hablar que vendo una traila de 12 pies, de 2 ejes. Mi número es 210-863-9021. 210-863-9021. Una traila de 12 pies de 2 ejes, barata, para que la lleven.
2: Perfecto. Gracias. Vamos a escuchar este

Vamos a escuchar este éxito. Y nos vamos preparando porque vienen las noticias. Y luego de las noticias, la hora de los trabajos en breve. En la estación de la raza, que tenga un feliz viernes. ¡Vámonos!

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2: Hola, ¿qué tal? Los saludo con muchísimo gusto. Nos vamos inmediatamente a la información. La

0: familia venezolana integrada por la madre y dos hijos que permanecieron durante 17 días detenidos en un centro de detención de ICE en Dilley, Texas, regresaron a su hogar en San Antonio, donde fueron recibidos por sus vecinos con música, gritos de júbilo y, desde luego, mucha comida. El Departamento de Seguridad Pública de Texas notificó la detención de 7 migrantes ilegales que intentaron burlar los centros vigilados por agentes de ICE. De los 7 detenidos, 4 son de la India, incluyendo un niño de solo 7 años, otros 2 son mexicanos y uno de ellos es pakistaní. El jefe de la patrulla fronteriza de Estados Unidos, Mike Vance, anunció su renuncia irrevocable al puesto que desempeña. Es el más reciente cambio en el liderazgo de los funcionarios de alto rango del gabinete del presidente Donald Trump. Las pequeñas de Texas que tuvieron el mayor crecimiento poblacional durante el 2025 son Celina, Princeton, Melissa y Anna. Todos son del condado del área metropolitana Dallas-Fort Worth, datos comprobados por el Censo Nacional. De salud, Alberto Llanas Martínez en Norteño 104.1 y 720 AM en la estación Sí de la Raza.
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0: ¿Qué tal, Raza? Buenos días. En esta mañana escuchas Norteño 104.1 FM y 720 AM, la estación de la raza en la hora de los trabajos. Estamos a viernes. Viernes disfrutando de esta mañanita. Vamos a ver de este lado. Buenos días. ¿Con quién tengo el gusto?
1: Buenos días, señorita Sánchez, su servidor.
0: ¿Qué tal, don Sánchez? Cuéntamelo todo.
1: Buscando trabajo.
0: ¿De qué?
1: Reparando refrigeradores, lavadoras, secadoras. Nos pueden llamar al 210-533-4824. 533-4824. Gracias, señorita. Que tenga muy bonito día. Gracias, gracias.
0: Continuamos en la hora de los trabajos. Busca o ofrece trabajo, raza. El teléfono de cabina 210-470-5720. Ese nomás. Me acuerdo que hace tiempo atrás, nada, pues me revolvía con el teléfono y daba mi teléfono bien mal yo. Y no sé ni por qué lo daba yo. Ay, ese no es el teléfono de cabina. Y luego ya lo corregía, ¿se acuerdan? Bueno, si no se acuerdan, hombre, qué cosas, todo lo que ha pasado aquí en cabina, qué cosas, de veras. A ver, voy a contestar. Buenos días, ¿con quién tengo el gusto?
2: Buenos días, hablo con Carlos.
0: Señor Carlos, ¿cómo amaneció?
2: Oh, muchas gracias, ya amanecí muy bien, gracias a Dios. Ya ve que Dios nos da tanta salud que, la verdad, a veces ni la merecemos, pero aquí la tenemos.
0: Ay, qué bueno que sea muy saludable. Adelante.
2: Mire, estoy buscando trabajo haciendo fumigaciones para las cucarachas, las hormigas, las termitas y las pulgas. Si alguien necesita de mis servicios, me puede llamar al número 210-769-6732. 210-769-6732. O dejarme un mensaje si no me comunica con ellos. Muchas gracias, Pili.
0: Mándele, gracias. Igualmente.
2: Que lo disfrute a plenitud. Gracias.
0: Gracias. Buenos días. Seguimos en la estación de la raza.
3: Buenos días, Pili. ¿Cómo amanecieron por ahí?
0: Ah, pues amanecimos todos, gracias a Dios, de este lado. Por allá, ¿cómo amaneció usted?
3: También, medio zurumbatos todavía, ya listos para ir a la chamba.
0: Ándele, yo dije, y del pachangón también, fin de semana.
3: ¿Pachangón? No, pues sí, a ver si, ¿cómo nos va?
0: ¿Verdad? No, pues aquí, fíjese, yo llegué y todos así en sus cabinitas. Los que vienen siendo pues ESPN Deportes, ahí tienen el show a lo que da, ¿verdad? Y luego las noticias también, ahí están nada más. Y unas

0: servidora, ¿no? Y todos los pasillos solo, las oficinas solas. Sí, sí. Y yo digo, wow, pues ya no estoy tan sola yo, ¿verdad? Pero, qué bueno que estoy acompañada con los compañeros locutores de estas horas de la mañana, pero qué cosa, ¿verdad? Estar en un edificio así como que si no hubiera nadie, anduviera yo, uy, con
1: ello. Sí. ¿No? Óigame, no, pues buscando trabajo.
0: ¿De qué?
1: Yo hago trim carpenter, soy trim carpenter, o sea, de madera fina, de que pongo puertas y gabinetes, molduras, y también hago reparación de Chiroc, que es lo que es un parches y pintura y textura.
0: Ah.
1: Que me llamen personas interesadas, esa me pone ahí trim carpenter, porque es diferente a framing.
0: Sí, ya le puse trim carpenter, Andy.
1: Ándele, muchas gracias, lo agradezco. Sí. Bueno, que me llamen personas interesadas, 210-999-0232, para puertas y gabinetes, a molduras, reparación de Chiroc, 210-999-0232. Muchas gracias y feliz fin de semana, y para todos, especialmente para usted.
0: Ay, gracias, qué amable, muchas gracias. Bueno, reservamos otra llamada más, ¿sí? Nos da tiempo, vamos a otra. Buenos días, ¿con quién tengo el gusto?
2: Buenos días, Pili, con Jacobo Soto. Estoy hablando para conseguir dos trabajadores en carpintería para construcción de casas. Favor de llamar al 210-815-8531. Trabajo y paga segura.
0: A ver, otra vez el teléfono.
2: 210-815-8531. Dos carpinteros, sean maestros o medios maestros o ayudantes, nomás que traigan ganas de jalar.
0: Ok, ¿y las casas qué son? ¿Son casas de qué?
2: Son casas de steel frame, de carpintería.
0: Andale.
2: No son armadas, son de steel frame, que armamos todo.
0: Ah, bueno, ya escucharon, Raza. Muy amable, gracias por la información.
2: Gracias.
0: Ándale. Vámonos a breves cortes comerciales y en breve regresamos en la estación de La Raza.
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0: ¿Qué tal, Rosa? Continuamos hoy viernes. En esta mañana andamos dándole con todo aquí en la hora de los trabajos. Teléfono 210-470-5720. Vamos a contestar. ¿Qué tal? Buenos días. ¿Con quién tengo el gusto?
1: Sí, buenos días. Soy José, oiga.
0: ¿Qué tal, don José? Adelante.
1: Aquí nomás, mire, estoy necesitando a alguien que tenga tiempo hoy antes de las 12 de levantarme un camión de tierra. Yo tengo donde tirarlo ahí en el rancho. Si él tiene, no le hace. Y es aquí...

0: en el 10 y de Zavala. El número de teléfono es el 210-322-4554. Que me hable para que se deje venir para acá. Muchas gracias y que tenga un buen día.
1: Gracias. Una vez más, denos el teléfono.
0: Es 322-4554. Muchas gracias y que pase un buen día.
1: Igualmente, gracias. ¿Qué tal? Continuamos. Buenos días.
2: Buenos días. Estoy necesitando un dishwasher o ayuda de cocina, de cocinero. Para más información, que vayan al ITN y dice Bala. Es un buffet de Bansi Buffet. Es el, la dirección es por el 10 y 10 Zavala.
1: ¿Tiene un teléfono para que se comuniquen más fácilmente?
2: Bueno, me pueden llamar a mí al 601-4213. 601-4213. Gracias.
1: Gracias. Buenos días. ¿Con quién tengo el gusto?
3: Buenos días, Pili, con Juan Castillo.
1: Adelante, don Castillo.
3: Pues aquí buscando trabajo, que yo hago trabajos de cemento. Mi número para que me hablen es 210-291-0364. 210-291-0364. Gracias, Pili.
1: Gracias. Busca o ofrece trabajo. Buenos días.
4: Sí, buenos días.
1: Adelante.
4: Mira, yo estoy buscando una persona que me ayude a coquear una casa. Ajá. La voy a pintar y necesito un poquito de ayuda. Si me pueden hablar, que me hablen al área 210-955-1824. El trabajo está acá en Lairo. Que me hablen y si pueden venir, pues que me ayuden ahora y mañana. Y por favor, no lo publiques ahí.
1: Está bueno, pues si está bien. Déjame, lo quito y vuelve a repetir el teléfono.
4: Área 210-955-1824.
1: Listo, ya.
4: Muchas acabo. Gracias, Pile.
1: Ándele, bye bye. ¿Qué tal? Buenos días. ¿Con quién tengo el gusto?
5: Buenos días, Pili, Dios la bendiga. ¿Con Jesús?
1: Adelante, don Jesús.
5: Mira, Pili, hacemos trabajos de yardas, andamos cortando yardas. Por favor, alguien que necesite su servicio de yardas, podemos ir a su casa y le hacemos el trabajo. Por favor, me pueden marcar al 830-259-5605. 830-259-5605, aquí en San Antonio. Gracias, Pili. Dios la bendiga.
1: Gracias. Vámonos. Con este éxito de los Cardenales. En viernes, viernes. Recuerde que pues el domingo de 1 a 3 en el 7002 Marble Road, ahí los veo para entregar despensas cada media hora. En poco loco.

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3: Hola, me da gusto saludarlos y lo hacemos con muchísimo entusiasmo. Viernes 15, mitad de la semana y definitivamente mitad del mes, más que mitad de la semana, es mitad del mes, Alberto. Tenemos una temperatura de 74 grados, esperamos llegar a los 92 por la tarde, con un cielo parcialmente nublado, así está pronosticado. Lo que sí quiero decir es que el tráfico es intenso por la Ben Jackson con el 410, también hay problemas en la West Avenue con el 10 y en el 1604 con Bandera. Esa es la recomendación que tengo para ustedes, manejar con precaución. Les saluda Alberto Llanas Martínez en Norteño 104.1 y 720.

0: Esta mañana a la hora de los trabajos. Buenos días, ¿con quién tengo el gusto?
1: Bien. Buenos días, Pili. Mi nombre es Ángel.
0: ¿Qué tal,
1: Ángel? Estaba llamando porque estamos solicitando un carpintero para trabajar en casa nueva. Favor de llamar al teléfono 210-710-0726. Carpintero con experiencia para trabajar en casa nueva, Pili, por favor. Favor de llamar al 210-710-0726. Gracias.
0: Gracias. Continuamos con más llamadas. Buenos días. ¿Con quién tengo el gusto?
2: Buenos días, Pili. ¿Cómo amaneció?
0: Amanecí, gracias a Dios. Cuéntamelo, hermosa.
2: Bueno, Pili. Aquí estoy anunciando que mi esposo busca trabajo de aire acondicionado central. Él los arregla y los instala. Si alguien necesita de su trabajo, favor de llamarle al 210-290-1843. 210-290-1843, Pili. Muchas gracias y buen fin de semana.
0: Gracias. Buenos días, ¿con quién tengo el gusto?
3: Buenos días, con José.
0: ¿Cómo andamos, don José?
3: Mire, si yo estoy anunciando que busco trabajo de instalar aire acondicionado, ductos y todo relacionado con el aire acondicionado, por favor, de llamarme al 210-607-2238. 210-607-2238.
0: Gracias, buenos días. ¿Con quién tengo el gusto?
4: Buenos días, con Israel.
0: Adelante, don Israel.
4: Ando buscando dos ayudantes para la construcción y dos maestros para roofing. Y favor de hablarme al 210-850-1450.
0: A ver, otra vez el teléfono, 210.
4: 210-850-1450.
0: Gracias. Espero que la raza lo haya notado. Muchas gracias.
4: Gracias a ti, Pili.
0: Dale, bye bye. Hombre, así me gusta que llamen. Así me gusta que den chamba para la raza. Ya van varios. Se buscan, más hace ratito se mencionó que buscaban dos trabajadores de carpintería, 210-815-8531. ¿Verdad? Se busca dishwasher o ayudante de cocina al 210-601-4213. También se solicita carpintero al 210-710-0726. Y el joven que acaba de hablar, se busca dos ayudantes de construcción y dos de roofing al 210-850-1450. Para la raza que anda buscando trabajo. Y también, pues hay que darle con todo, raza. Hay que darle con todo. Cuando hay trabajo, hay que hablar a las oportunidades que hay, ¿verdad? Dice a continuación este éxito. Hoy no más, Rayito Colombiano. 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

0: ¿Qué tal? Gracias a su amiga Pili González. 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Yo los espero este domingo de 1 a 3 de la tarde en el 7002 Marbach. 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Su amiga Pili González con la Estación de la Raza. No se lo pierda. Allá los veo.
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0: de todo color para toda la raza bonita de San Antonio, Texas. Sigo contestando. Buenos días, busca o ofrece trabajo.
1: Buenos días, Pili.
0: Buenos días.
1: Estoy buscando trabajo.
0: ¿De qué?
1: De soldadura, hago todo tipo de soldadura. Carport, tercas, barandales, gay, todo lo que necesiten de soldadura. Voy a domicilio, cualquier cosa que necesiten de soldadura. Mi número es 210-914-3847.
0: Al 210-914-3847. Más llamadas. Buenos días. Seguimos en la estación de la raza.
2: Acá, Pili.
0: Buenos días. Ando. Muy bien. ¿Y usted?
2: Buenos días. Bien, bien. Ando buscando un ayudante, el ladrillero. Uh-huh. En favor de comunicarse al 210-584-8418.
0: Otra vez. 210-584.
2: 8418.
0: Gracias.
2: Ándele, bye.
0: Pues así es, Rosa. Aquí estamos disfrutando de todas las llamadas donde andan buscando trabajadores. Voy a repetir nuevamente lo que acaba de mencionar. Se busca ladrillero al 210-584-8418. Aprovechando, pues, obviamente que este domingo. Quiero invitarlos de 1 a 3 en el 7002 Marbach. Allá nos vemos de 1 a 3. Voy a estar entregando despensas, mandados. A la raza que me acompañe, voy a estar rifando cada media hora para toda la raza que nos acompañe. No se lo puede perder. Voy a tener también playeras, voy a tener scusis, voy a tener ¿qué más? Sí, boletos para los eventos que tenemos en San Antonio. Muy atentos. Muy atentos. Una llamada más. Buenos días. ¿Con quién tengo el gusto?
3: Tengo el gusto con el que hace todo tipo de trabajos de mecánica de domicilio. Que me marquen, por favor, al 210-400-4550. Mecánica de domicilio, todo lo que necesite, 210-400-4550. Saludos, Félix. Feliz bien, buen fin de semana. ¡Ánimo!
0: Gracias. Muy amable. Seguimos recién esta mañana y dice... Hoy no más, vámonos con Antonio Aguilar, bandido de amores. Hoy viernes, viernes, viernes. ¿Cómo anda San Antonio? En breve pídelas cantando las rolas.

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2: Hola, ¿qué tal? Los saludo con muchísimo gusto. Nos vamos inmediatamente a la información. El Departamento de Estado de los Estados Unidos comenzará a revocar los pasaportes estadounidenses de miles de padres que deben una cantidad significativa de manutención infantil que no han pagado. Se van a centrar en quienes deben $100,000 o más. Bueno, la cadena Telemundo, que es la cadena oficial de la Copa del Mundo, informó que todos los espacios publicitarios que tienen están agotados y que lo que la cadena reciba de la Federación Internacional del Fútbol es una cantidad jamás otorgada a un medio, y además aumentaron los anunciantes que invirtieron como nunca lo han hecho en los Estados Unidos. Son buenas noticias y la bolsa de la cadena va a engordar. Los senadores de los Estados Unidos aprobaron por unanimidad retener sus sueldos durante los cierres del gobierno federal, medida jamás tomada en anterioridad. Esto jamás lo veremos en México, tenga la seguridad. La ceremonia con la cual China recibió al presidente Donald Trump no tiene paralelo y disciplina como fue presentada, jamás algún país, incluyendo los Estados Unidos, será igualada. Hay que decir las cosas como son, al pan pan y al vino vino, aunque a mucha gente le duela. Les saluda Alberto Llanas Martínez en Norteño 104.1 y 720 AM, la Estación de la Raza.
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0: ¡Bienvenidos!
1: ¿Qué tal, raza? Hoy viernes, viernes. ¿Estás disfrutando este espacio? Pídela cantando, que te la pongo la rola. Me la pide y yo se la pongo. Ya sabe el teléfono, se lo vuelvo a recordar. Si aún todavía no lo tiene, bueno, se lo recuerdo. Si va manejando por San Antonio, anótelo. 214-70-5720 en tu programa Pídemelas Cantando, que se las pongo la rola. Un programa donde te comunicas y me dices qué canción quieres interpretar. Me la pides cantando y con gusto, ya sabe que se las ponemos aquí en la Estación de la Raza. Vamos a contestar en esta mañana al 210-470-5720. Buenos días, ¿con quién tengo el gusto?
2: Buenas, buenas, Oscarí.
1: Adelante, don Oscar.
2: A ver, la tragedia de Rosita para empezar el viernes.
1: Ándele, ¿y qué canción me dijo? ¿Me la puede repetir?
2: Tu tragedia de Rosita, Cadetes de Linares.
1: Dios. No me de creer que no la encuentro.
2: No, hombre, dígame, no me lo diga, porque es que con esa me animo los viernes.
1: ¿Verdad?
2: Sí, sí.
1: ¿Y ahorita qué hace usted?
2: Pues acá estamos robándole al patrón un ratito.
1: Ándele. A ver, repítela de nuevo, a ver si la encuentro, la canción.
2: La tragedia de Rosita, la de Cadetes de Linares.
1: Estoy buscándola, a ver dónde anda Rosita.
2: Esa Rosita.
1: Ya la encontré, es que son muchas canciones, tú sabes.
2: Muchas Rositas, sí.
1: Muchas canciones que tengo que buscar. Y pues yo soy como un pulpo, aquí pico y todos lados.
2: Pues eso es lo bueno, que se mueve.
1: Pero ya salió. Está listo. Está listito.
2: Más listo.
1: Ándele pues, dele con todo, vámonos.
2: A las orillas del río lavaba ropa Rosita.
1: Hoy no más.
2: Ni el trabajo.

Los campesinos cantaban cuando la veían venir, y su amor se disputaban por ella, podían morir. 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

0: Vela cantando en la estación de la raza, línea de cabina 210-470-5720. Contesto, buenos días, ¿con quién tengo el gusto?
1: Gusto.
2: Buenos días, Pili, buenos días por la mañana.
0: Buenos días, ¿cómo amaneció?
2: Acostado y en ayunas.
0: Ándele, qué bien. A ver, vaquero, ahora, no hombre, usted se avienta con tantas canciones, ¿cuál de todas se va a aventar ahora?
2: Ahora voy a cantar una del Buki, el cárcel.
0: Ándele, ¿a quién se le va a dedicar?
2: No, ahora al público de Pili.
0: Ah, bueno, que se escuche con toda la emoción. Vámonos.

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0: Seguimos, vámonos a contestar. Buenos días, ¿con quién tengo el gusto?
1: Buenos días, mi Pili, con Ariel.
0: Ariel, ¿cómo estás, Ariel?
1: Muy bien, gracias a Dios.
0: A ver, ¿qué canción se quiere aventar, Ariel?
1: Mira, la canción de Carlos y José, que se Soy albañil.
0: Ándale. ¿Y a qué te dedicas hablando de la canción? ¿A qué te dedicas?
1: Oh, yo soy pintor.
0: Mira, ¿y eres de los buenos?
1: Pues, tampoco soy de los malos, ¿eh?
0: Ándale. O sea, te avientas, sabes lo que haces. ¿Verdad?
1: No, sí, ahí andamos desplayando ahí los gabinetes.
0: Ay, qué bueno, que te queden bien bonitos, no todos birreados.
1: No, ¿cómo que me lo regresan después?
0: ¿Verdad?
1: Claro.
0: Es todo, Ariel, qué bueno que le sepas de la chamba. Estamos listos para escucharte, ¿tú estás listo?
1: Sí, no me voy a mandar un saludo ahí para toda la rita de Castaño, y pila ahí para todos los medranos, para el primo Javier, el Checo y el Jesucín.
0: Eso. ¡Dale con todo!
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0: amiguito.
1: Hola, mamá.
0: Ven
1: ¿cómo
0: acá,
1: estás?
0: Dame un abrazo.
1: ¿Cuál es el Wi-Fi? Se me olvidó traer mi otra tarjeta SIM.
0: Bienvenido. Por favor, siéntase como en casa. A su derecha encontrará el guardarropa, también conocido como esa silla sepultada bajo esos abrigos. A su izquierda, nuestra lujosa zona de descanso, más conocida como el sofá de la sala.
1: ¿Qué?
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3: Hola, ¿qué tal? Muy buenos días, los saludo con gusto en este viernes 15. Ya tenemos una temperatura de 76 grados. Vamos que volamos para los 92 prometidos por el Servicio Meteorológico Nacional. Lo que sí quiero decirles que hay tráfico intenso por la Bay Jackson y la Nassau. También por Fredericksburg tenemos bastante problema y en el centro, por la Main y el Álamo, casi es imposible transitar. Es más, yo reto a cualquiera de ustedes para que manejen en Monterrey. No van a poder manejar en Monterrey, eso sí se los aseguro. Llegué el fin de semana de la Sultana y olvídese, para manejar se necesitan muchos. Mucho valor. Les saluda Alberto Llanas Martínez en Norteño 104.1 y 720 AM, la estación de la raza.
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0: Epa.
1: ¿Qué tal, epa? ¿Qué canción te quieres aventar, epa?
0: La yaquecita.
1: Ah, perdón, ¿cuál?
0: La yaquecita.
1: A ver, déjame ver si está esa, ¿eh? ¿Y qué andas haciendo, epa, hoy?
0: Pues aquí esperando que me hable el señor para arrancarme a trabajar.
1: Ajá. ¿Alguna otra canción? Porque no la encuentra esa.
0: Yo no fui.
1: ¿Yo no fui?
0: Ajá.
1: ¿La quieres con Pedro Fernández? Uh-huh. Ok, listo, ya está. A ver, ¿te la vas a aventar con la guitarra o a capela?
0: No, así nomás.
1: A ver, dale con todo, epa, vámonos.
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1: Eso, epa. Báilalo, báilalo, báilalo. ¡Ea! Solo, solo. Hasta acá te veo, epa, ¿eh? Ándele. Solo, solo.

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1: ¿Qué tal, raza? Continuamos en esta mañana de viernes. Fíjese nomás, nos falta poco para empezar tu programa Palenque Norteño, pero mientras tanto, continuamos. Empídela cantando que te la pongo las rolas. Buenos días, ¿con quién tengo el gusto?
2: Hola, hola, amor Mendoza, aquí reportándose al 100.
1: Ay, ¿qué tal, aquí, hermosura? ¿Cómo estás?
2: Bien, vamos a echarnos a ver si nos sale la de la gran señora.
1: Ay, por favor, esa está excelente, pues sí, te la vas a aventar.
2: Tenemos que ser las gran señoras, ¿no?
1: Pues sí.
2: Las gran señoras de México, porque de Estados Unidos no.
1: Me parece excelente. ¿Estás lista, amor Mendoza?
2: Sí.
1: A ver, dale con
2: tenemos
1: todo.
2: Tenemos que hablar de mujer a mujer. Tenemos que dejar unas cosas en claro. Y arriba Guerrero, Durango, Honduras y El Salvador.

0: Pioja.
1: ¡Seguimos! ¡Qué bárbaro! No, hombre, hemos tenido bastante raza, ¿verdad? Que se ha comunicado hoy. Ha comunicado mucha raza a cantar en Pídela Cantando, una tras otra llamada. Y en este momento, bueno, tan solo que tantos minutos nos falta. Nos faltan para las 9, a ver. Casi 6 minutos para las 9 de la mañana y continuar con las noticias y luego con Palenque Norteño. Casi 6 minutos, ¿verdad? 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Y mientras tanto vamos a continuar en esta mañana invitando a la raza, ¿verdad? Que se quede con nosotros porque después de Pídela Cantando viene Palenque Norteño, que es una hora completita. Hoy viernes. Déjeme, le doy los saludos. Saludos a la raza que siempre está en sintonía. A ver, déjeme voy de este lado para mandar saludos a los que siempre están sintonizados y dando likes en nuestras redes sociales, en la página de Norteño 104.1 FM y 720 AM. Saludos para Eduardo Cárdenas, para Benjamín Sánchez, para Alma Valdés, para Pedro Martínez, Seol Yaríngano, así se apellida, fíjese, así se apellida. Bueno, saluditos a todos ustedes y ahí son muchos más, pero por el tiempo déjenme invitarlos, ahorita me estaban llamando, invitarlos a que se comuniquen en Pídela Cantando 210-470-5720 en la estación de la raza, en esta mañana en la estación de la raza. Y sabe una cosa, toda la programación los invito a que nos siga escuchando. Después de mí viene Ever Forever y luego Alfonso Flores y luego pues si cada tope de la hora tenemos a Alberto Llanas Martínez, que siempre nos da la noticia. Quédese con nosotros. Aquí tiene lo que tanto le gusta, la música regional mexicana que nos llega en el alma, que nos transmite esos sentimientos que tanto nos llega y nos recuerda muchos momentos, ¿verdad? Muchos momentos. Aquí tengo también saludos que me estaban escribiendo. Ok. Saludos para Alejandra, también para el Luis Olivares. También saludos para Lucy, también saludos para Héctor Alvarado, para José Cepeda, para Juan Carlos, para Diana Robledo y muchos más. Vamos a seguirle, raza, ¿cómo ve? Mire nomás, le voy a poner este éxito.

Ay, para que se me pongan romantiques. Quizás sí, quizás no. Lo escuchamos en esta mañana en la Estación de la Raza con Grupo Brindis en Norteño 104.1 FM y 720 AM.

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2: Hola, ¿qué tal? Los saludo con muchísimo gusto. Nos vamos inmediatamente a la información. Joe Ceballos, nacido en México y ahora radicado en Kansas, reconoció públicamente haber votado en las elecciones pasadas sin tener derecho para ello. Fue detenido por agentes de ICE. Ceballos teme ser deportado, según expresó su abogado. Por cierto, Ceballos fue alcalde en Kansas, imagínese, sin papeles. La violencia se intensifica en distintas secciones de Culiacán, Sinaloa. En un enfrentamiento con elementos de las distintas autoridades, obtiene como resultado la detención de 10 civiles involucrados, decomisándoles armas, automóviles blindados, dinero en efectivo y, claro, sin faltar las drogas. En el evento, 3 oficiales resultaron heridos. El gobierno de los Estados Unidos aumentó el número de acusaciones en contra de Audías Flores Silva, alias mando del cártel Jalisco Nueva Generación, detenido el pasado 27 de abril en Nayarit. Ahora duerme, si es que puede, en una prisión norteamericana. La presidenta de México afirma que México va bien en la economía. De eso estamos seguros, seguros de que ella, los diputados y los senadores son los que están muy bien. Desde luego, les toca la tajada grande y si no les toca, se la toman. Al fin y al cabo, el país aguanta. El secretario del Tesoro de los Estados Unidos, Scott Bessent, afirmó que Estados Unidos y China discuten un mecanismo para agilizar algunos acuerdos de inversión china. Esperamos que sea así. En el presente no podemos comprar ni vender un automóvil chino. Está prohibido. Ahora sí que las cosas se ponen en chino. Le saluda Alberto Llanas Martínez en Norteño 104.1 y 720 AM, la Estación de la Raza.
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1: Continuamos en Norteño, 104.1 FM y 720 AM, la estación de la raza. Vamos a escuchar a continuación nuestros gallos en Palenque Norteño, una hora completita, y el teléfono de cabina para que pueda participar es el 210-470-5720. Hoy viernes, viernes, viernes, agárrense, vámonos. Socios del ritmo. Hoy no más, qué bárbaro.

0: ¡Cuéntanos! ¿Cuál es su gallito? ¿Socio del ritmo o bronco? 210-470-5720. Buenos días. ¿Cuál es su gallito?
1: Bronco.
0: Bronco, ándele. Buenos días. ¿Por cuál gallo me apuesta?
2: Bronco, Lili.
0: Buenos días. ¿Cuál es su gallo?
3: Los socios del ritmo.
0: Ahí van 2-1. Gracias. Línea de cabina 210-470-5720. Buenos días. ¿Cuál es su gallo?
4: Línea de cabina 210-4.
5: Buenos días. Con los socios del ritmo.
0: Ándele, gracias. Y en esta mañana, ¿qué sigue a continuación? ¿Verdad? Porque estaba Bronco, y luego socio del ritmo, pues vámonos al desempate. Buenos días, ¿cuál es su gallo?
6: Vámonos con Bronco, Pili.
0: ¡Vámonos!
6: Y arriba la sierra que se nombra con Ocote.

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1: Continuamos en Palenque Norteño. Vámonos a conocer a Gallina.

canciones quedan cuando, pues, digamos, te hacen daño y luego te dejan herida. Y pues, y no más. Las jilguerías.

0: Ve nomás.
1: Mira, no seas ingrato.
0: No seas ingrato.
1: Te adoro.
0: Como dice Mercedes Castro.
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0: Ya no, papi. Ajá. Vámonos, ¿serán las jilguerías o Mercedes Castro? Buenos días, ¿cuál es su gallineta?
2: Ahora vengo a verte.
0: Eso, de este lado su gallineta.
2: Mercedes Castro.
0: Muy bien, buenos días, ¿por cuál gallineta me apuesta?
3: Ah, buenos días, peleamos por eso, muchachas, las jilguerías.
0: Las jilguerías, eso, gracias, buenos días, ¿cuál es su gallineta?
4: Buenos días, con Mercedes Castro.
0: ¡Vámonos!
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0: alguien te canta esa canción porque está bien enamorado, amiga, de ti. Está bien enamorado. Si alguien le llega a cantar esta canción. ¡Vámonos! Juan Sebastián o Valentín Elizalde. Buenos días. ¿Cuál es su gallo? No me contesta. Bueno, bueno. Otra llamada. Buenos días. ¿Por cuál gallo me apuesta?
1: Buenos días, muñeca. Por su novio, corazón.
0: Eso, gracias. Buenos días. ¿Cuál es su gallo?
1: Buenos días, mi Pili de Oro. Pues ya sabe, por el novio.
0: ¡Qué bárbaros andan hoy! ¿Cuál es su gallito?
2: El novio, ya ganamos.
0: ¡Vámonos! Lo escuchamos en la estación de la raza. ¡Vámonos!

tal, raza? Fíjese nada más que en México hoy es el Día del Maestro. Allá con toda la raza, si tiene algún familiar que es maestro, háblele y dígale feliz Día del Maestro. Saluditos, saluditos a toda la raza. Y en el Día Internacional, adivine qué, es el Día Internacional de la Familia. Para que hoy se organice algo bonito con la familia, hoy viernes, no sé, una carnita asada. Es que yo soy de Monterrey, ¿verdad? Por eso una carnita asada siempre buena. Luego el fin de semana, gozarlo con todos, ¿sí o no, raza? ¿Sí o no? Claro que sí. Por eso los invito a que, pues, en este Día Internacional de la Familia, pues no se quede sin las ganas de decirle ese detallito hermoso a su mamá, ese detallito hermoso a su papá. Si los ve serios, si los ve preocupaditos, acérquese y dígale, papá o mamá, ¿qué le pasa? ¿Por qué está preocupada? Acérquese, ¿ok? En este Día Internacional de la Familia es importante ser conscientes sobre ese papel fundamental de todo lo que conlleva tener una familia tan bonita, tan unida y sobre todo en situaciones difíciles. Anímese a dar ese aplauso cuando las personas andan desanimadas o familia, a escuchar, ¿verdad? A tener esa empatía, porque por eso los tenemos, por eso están acá. Hay que aprovecharlos mientras que los tengamos cerquitas, ¿verdad? Porque la vida se va en un abrir y cerrar de ojos. ¿Ok? He dicho, Pili González, papá, presidenta de USA. ¡Vámonos con nuestros siguientes gallos!

0: más. ¡Vámonos! ¿Qué dice la raza? ¿Los invasores o los cardenales de Nuevo León? ¡Buenos días! ¿Su gallo?
1: No, los invasores.
0: Eso, de este lado. ¿Cuál es su gallito?
2: ¡Los primeros!
0: ¡Invasores! ¡Buenos días, su gallo!
3: ¡Cómplice!
0: ¿Qué dijo? ¡Ay, raza! ¡Ayúdenme! ¡No lo alcancé a escuchar! Buenos días, ¿cuál es su gallo?
3: Los traileros.
0: ¿Tenemos a los invasores o los cardenales de Nuevo León?
3: Ah, los primeros, ¿cuáles fueron?
0: Los invasores.
3: Los invasores.
0: Eso, pues ya ganaron, ¿verdad? ¡Vámonos!
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La estación de la raza. Yo les quiero dar un consejo para este fin de semana. El consejo es que se rodee, no nomás para el fin de semana, sino casi la mayoría de los días. Rodéese siempre de personas optimistas. Sí, raza, porque luego ahí sí va con alguien que anda pensando medio ahí dos, tres, negativo, como que no se da y no se da y no se da, como la canción no se va, pero acá es no se da y no se da. Entonces, pues, aunque no crea, también le pasaría lo mismo, ¿verdad? Entonces, lo mejor que yo le puedo recomendar es que se rodee de personas optimistas, de optimismo, porque así va a tener, pues, obviamente, mayor energía, mayor claridad, mayor alegría, mayor motivación, mayores ganas de hacer las cosas.

0: esa canción me recuerda cuando... No, es que me acuerdo cuando estaba yo más chava.
1: Me lo juraste.
0: Que por andar viendo a un muchachón guapo, ándale, por andar viéndolo, yo caminando, pues me pegó en un poste, yo me pegué y un espistada, el muchacho volteó a verme, yo qué pena, Dios de mi vida, pero nomás para que vean todo lo que uno pasa, estaba más, más joven, sí, unos que tenía 13 años, 14 años, fíjense.
1: Que ahí te
0: ¡qué cosa!
1: Bien
0: bueno, vámonos. Lorenzo de Monteclaro contra Vicente Fernández. Buenos días en esta mañana. ¿Cuál es su gallito?
2: Vamos con Lorenzo.
0: ¿Cuál es su gallo? ¿Lorenzo de Monteclaro?
2: Lorenzo de Monteclaro.
0: Eso, gracias. De este lado, su gallo.
3: Cuidado con el...
0: Buenos días.
3: Lorenzo,
0: gracias, hermoso. Buenos días, ¿cuál es su gallo? Ay, ayúdenme a bajar el volumen del radio porque luego me dicen y me confundo. ¿Cuál es su gallo? Voy a otra llamada. Buenos días, ¿por cuál gallo me apuesta?
3: Por el Monteclaro.
0: ¡Ay, mi vida! ¡Listo, hermosa, vámonos!
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0: ¿Qué tal, raza? ¿Cómo andamos? Continuamos hoy viernes. 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Una bolsita así de mandado bien completita para que la tenga en su casa. Imagínese, para que pueda hacerse unas gorditas, qué sé yo, no sé, de maíz o unos sopes. Ya se me antojaron. Ay, hasta le hice así. Bueno, voy a estar este domingo, raza. Este domingo de 1 a 3 de la tarde. Acompáñenme. De 1 a 3 de la tarde voy a estar un poco loco entregando mandado cada 30 minutos. De 1 a 3 de la tarde se acercan conmigo, se registran. Y voy a estar entregando parte playeras, souvenirs y también boletos para los eventos locales de San Antonio. No deje de ir. Se pone siempre bien bonito, y más porque la raza que va gana, raza. Se lleva todo lo que les digo y van felices. Yo más feliz porque pues les rinde. Eso es una ayudadita, aunque no lo crea, para su alacena, para su familia, para poder comer rico. Entonces, ahí nos vemos de 1 a 3 en el 7002 Marble Road. No me falte este domingo. Vámonos a conocer nuestros siguientes gallos. Quiero ponerlos a bailar. Dice.

0: Tenemos a la Sonora Dinamita contra la Sonora Tropicana. ¿Cuál es su gallo en esta mañana? ¿La Sonora Dinamita o la Sonora Tropicana? Quiero el ambientazo, ya sabe que solamente ustedes saben hacer los viernes. Buenos días, ¿cuál es su gallo?
1: Tere González, presidenta de Estados Unidos, la segunda.
0: Eso, vámonos. En esta mañana, ¿cuál es su gallo?
2: Dos dinamitas.
0: Ya van dos para la dinamita. Quieren ponerse dinamitas hoy, ¿verdad? 210-470-5720. Buenos días, ¿cuál es su gallo?
3: Sonora Tropicana.
0: Ya va, Sonora Tropicana. 2-1. Oh my goodness. Pues mire, si estamos a 2-1, va a ganar uno, que es la Tropicana. ¡Ah, ya viene llegando! Ven para acá, piloto, agarra el micrófono. Ya me visitó el hermoso piloto. ¿Cómo andas, corazón?
4: Aquí andamos checando tarjeta, Pili.
0: A ver, tú... Ya casi, pero necesito tu apoyo, manito.
4: ¿Cuáles son?
0: Mira, tengo la Sonora Tropicana y la Sonora Dinamita. ¿Cuál quieres tú?
4: Guerra de Sonoras.
0: Ey, a ver.
4: Híjole, es que está buena, ¿eh?
0: Ey.
4: ¿Qué son los temas? Mira.
0: El hombre que yo amo. Que
4: el hombre que yo... Muy buena. ¿Y la otra?
0: Que es Sufre, Sufre.
4: ¿Cómo va esa?
0: Que nadie sepa mi sufrir.
4: ¡Oh, no! Mira, hoy vamos por las mujeres. Con
0: a
4: la
0: ver.
4: De... El hombre que yo amo. No le sigo porque me vas a dar premio.
0: Porque mira, la Sonora Tropicana llevaba uno. La Sonora Dinamita llevaba dos, piloto. Entonces...
4: vamos con la Sonora Tropicana.
0: Y tú vas por la Sonora Tropicana.
4: Sí, vamos.
0: Ahí vamos entonces al... ¡Desempate!
4: Espérate, pero que sea la línea. A ver, ¿cuál es su número favorito? Del 1 al 4.
0: Ya se me fue.
4: Del 1 al 4, ahí está. A ver, ahí está.
0: Buenos días. ¿Cuál es su gallo?
4: Sonora Tropicana, por favor.
5: Por la Sonora Dinamita.
4: ¡Ah, señora!
0: ¡Vámonos!
4: ¡Señora!

0: Mira, esto es mi cliente, lo que mira.
1: Alandas, baile, baile, piloto.
0: Te tengo una muy buena noticia, Pili González.
1: A ver, dímelo.
0: ¿Estás lista?
1: Lista.
0: Lista.
1: Dale.
0: La raza que nos está escuchando se va a alucinar.
1: A ver. Esta noticia. ¿Por qué?
0: Porque es muy buena. Hoy, Pili. Hoy. Hoy. Ya es viernes, Pili. Ya es viernes, Pili.
1: ¡Ay! El cuerpecito, ¿no?
0: El cuerpo lo sabe, Pili.
1: ¿Y los Spurs?
0: También. A ver cómo les va hoy.
1: A ver qué tal.
0: Le quiero mandar saludos muy especiales a mi compa, al Alex Gutiérrez. Cuidado, ligas a Alejandro.
1: ¿A dónde andas, no, Alex? Es Alex. Alex Gutiérrez. Alex anda ahí por allá viéndonos, ¿verdad?
0: Ese vato anda bien alucinado con los Spurs.
1: Y al rato va a ir.
0: Lo vías de ver, dijo aquel. Allá en la Military Celebrating, nombre.
1: Entonces toda la raza, no nada más él. Mucha raza se va a ir a disfrutar a los Spurs y disfrútelo bastante, cuídese bastante.
0: ¿A qué hora es el juego hoy de los Spurs?
1: A ver, Alex.
0: ¿Cuatro y media? Ocho y media.
1: Ocho y media. Ven para acá, saluda a la raza, ándale. No quiere. Me quedan 2 segundos.
0: Corrido, Pili, corrido, ¿qué? Para cerrar el viernes de corrido.

0: para cerrar el día, es viernes de corrido.
1: ¡Oh! ¡Ay, te la voy! ¡Oh! ¡El grito de piloto! ¡Oh! ¡Oh! ¡Y otro más!
0: ¡Oh, hermano! Dicen de mi iglesia. ¡Hermano! ¡Oh, hermano!
1: ¡Vámonos!

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2: Hola, ¿qué tal? Los saludo con muchísimo gusto. Nos vamos inmediatamente a la información. La familia venezolana,

0: Integrada por la madre y dos hijos que permanecieron durante 17 días detenidos en un centro de detención de ICE en Dilley, Texas, regresaron a su hogar en San Antonio, donde fueron recibidos por sus vecinos con música, gritos de júbilo y, desde luego, mucha comida. El Departamento de Seguridad Pública de Texas notificó la detención de 7 migrantes ilegales que intentaron burlar los centros vigilados por agentes de ICE. De los 7 detenidos, 4 son de la India, incluyendo un niño de solo 7 años, otros 2 son mexicanos y uno de ellos es pakistaní. El jefe de la patrulla fronteriza de Estados Unidos, Mike Vance, anunció su renuncia irrevocable al puesto que desempeña. Es el más reciente cambio en el liderazgo de los funcionarios de alto rango del gabinete del presidente Donald Trump. Las pequeñas de Texas que tuvieron el mayor crecimiento poblacional durante el 2025 son Celina, Princeton, Melissa y Anna. Todos son del condado del área metropolitana Dallas-Fort Worth, datos comprobados por el Censo Nacional. Les saluda Alberto Llanas Martínez en Norteño 104.1 y 720 AM en la estación Sí de la Raza.
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Muy buenos días. Les saluda Ever Forever Whatever a esta hora de la mañana. Gracias, Billy González. Se va a descansar. Y nosotros vamos a ponerles buena música hasta las 3 de la tarde. Bueno, aquí música durante todo el día. ¿Ok? Pero espero me acompañen. Espero me hagan el favor de estar conmigo. A través de la estación de la raza.

Decía don Rigo Tobar el testamento, ¿verdad? El testamento. Viernes, para disfrutarlo con toda esta música. No se vaya, oiga, quédese con nosotros. Esta es la estación de la raza.

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La temperatura en este momento 78 grados. Hoy va a ser un día caluroso, ¿eh? Máxima de 91 grados según el pronóstico. Así estamos. 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
2: Hola, ¿qué tal? Los saludo con muchísimo gusto. Nos vamos inmediatamente a la información. El Departamento de Estado de los Estados Unidos comenzará a revocar los pasaportes estadounidenses de miles de padres que deben una cantidad significativa de manutención infantil que no han pagado. ¿Se van a centrar en quienes deben $100,000 o más? Bueno. La cadena Telemundo, que es la cadena oficial de la Copa del Mundo, informó que todos los espacios publicitarios que tienen están agotados y que lo que la cadena reciba de la Federación Internacional del Fútbol es una cantidad jamás otorgada a un medio, y además aumentaron los anunciantes que invirtieron como nunca lo han hecho en los Estados Unidos. Son buenas noticias y la bolsa de la cadena va a engordar. Los senadores de los Estados Unidos aprobaron por unanimidad retener sus sueldos durante los cierres del gobierno federal, medida jamás tomada en anterioridad. Esto jamás lo veremos en México, tenga la seguridad. La ceremonia con la cual China recibió al presidente Donald Trump no tiene paralelo y disciplina como fue presentada, jamás algún país, incluyendo los Estados Unidos, será igualada. Hay que decir las cosas como son, al pan pan y al vino vino, aunque a mucha gente le duela. Les saluda Alberto Llanas Martínez en Norteño 104.1 y 720 AM, la Estación de la Raza.
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Algo romántico que le sale muy bien a don Tony Meléndez del conjunto Primavera. Ándele. Hoy estamos a viernes 15 de mayo. Santos de Isidro, Andrés, Ruperto y Juana. Día de su santo. Felicidades, cumpleañeros, también la estación de la raza.

La temperatura en San Antonio, 81 grados. Dicen que hoy máxima de 91. Día caluroso. Así es. Bueno, la racita chambeadora, vamos. La estación de la raza.

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1: Hola, ¿qué tal? Los saludo con muchísimo gusto. Nos vamos inmediatamente a la información.

0: propuso y la aplicó Texas. El bloqueo de la ley está bajo protesta, por lo que no es definitivo. Maurice Williams compró un billete de lotería en Maryland y ganó $5 millones. Pero la noticia es que sigue trabajando. No obstante, continúa desempeñando sus labores como conductor de un autobús de escuela. Con $5 millones, yo ya estuviera tirado de panza en las playas de Acapulco. La jueza María de Los Ángeles Padrón Banda, que fue elegida con el apoyo del gobernador de Nuevo León, Samuel García, en las pasadas elecciones, ordenó la liberación de 3 de los acusados de robos agravados en San Pedro Garza García y su conexión con el crimen organizado. Por eso México está como está, por estos funcionarios corruptos. El presidente de los Estados Unidos, Donald Trump, sugirió que pretende incautar el uranio enriquecido de Irán para mejorar su imagen política después de que Israel lo exigiera como arma de guerra. Bueno, suena como a rapiña de dos grandes sobre el más pequeño, y como siempre, el pez grande se traga al chico. Ni hablar. Es condición humana. Les saluda Alberto Llanas Martínez en Norteño 104.1 y 720 AM, la estación de la raza.
1: Son las 12. 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

0: saluda Ever Forever Whatever. En estas 12 pegaditas con el ídolo de Huentitán, Don Chente Fernández. Es un buen tipo, mi viejo. Esta es la estación de la raza.
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El de simple es como decir, me quitaste el vuelo, ¿verdad? Eso. La primera vez no metí ni las manos. Por eso dice Don Chente, ni en defensa propia, ya después, ni me preguntes porque ya aprendí. ¡Au! Esta es la estación de la raza.

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2: Hola, ¿qué tal? Los saludo con muchísimo gusto. Nos vamos inmediatamente a la información. Después de la última reunión con duración de 3 horas con el mandatario de China, Xi Jinping, el presidente Donald Trump regresó a los Estados Unidos sin dar detalles explícitos de lo acordado. Seguiremos esperando. Las autoridades sanitarias del país señalan que en la actualidad no han detectado personas contagiadas con el hantavirus y las personas con síntomas son monitoreadas en centros de seguridad hospitalaria. El Servicio Meteorológico Nacional avisa al este del país la posibilidad de fuertes tormentas acompañadas de granizo y la posibilidad de varios tornados. Se calcula que 14 millones de personas están bajo amenaza de sufrir consecuencias. Los comentarios sobre el presidente Donald Trump durante su visita a China es de que su expresión corporal es de una persona cansada, consecuencia de su edad, 80 años. La postura del presidente chino, que es más joven, Xi Jinping, fue diferente. Les saluda Alberto Llanas Martínez en Norteño 104.1 y 720 AM, la Estación de la Raza.
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San Antonio, muy buenas tardes. Les saluda Ever Forever Whatever. ¿Habrá? Qué bueno fuera, ¿no? Que hubiera así nada más de fácil. Dice Bronco, doctor, por favor, deme unas pastillas de amnesia. No, oiga, ni Dios lo quiera. Es solamente una letra de una canción. Primero la salud. Esta es la estación de la raza.

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apareció. Así que, como dicen, vamos a atorarle ahorita que hay. Ahorita que hay chamba. Y eso me parece muy bien. Esta es la estación de la raza.

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2: ¿Qué tal? Somos amigos. ¡Lo que leo!

Doña Alicia Villarreal, te quedó grande la yegua. La vida, dicen que la vida es así como una carta abierta. O como dicen también, la vida es un restaurante. Tú pide lo que quieras, pero al final hay que pagar. Wow, bueno, dichos. 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
2: Hola, ¿qué tal? Los saludo con muchísimo gusto. Nos vamos inmediatamente a la información.

0: Una mujer en Del Río, relacionada con el caso. La identifican como Mayra Alejandra Huerta, de 41 años, y le decomisan armas y $53,000 en efectivo. Quizás sea producto de sus ilícitas actividades con el tráfico humano. Juan Carlos Méndez, cónsul de México en Laredo, Texas, notificó que los cuerpos de los tres mexicanos muertos en el interior de un furgón de ferrocarril, una vez que fueron identificados, serán repatriados a México. Es lo menos que pueden hacer. Las autoridades de Estados Unidos, encargadas de investigar los efectos causados por desastres naturales, calculan que cada año las pérdidas son valuadas en $14,000 millones. Sería conveniente que los desglosaran para saber cómo los usaron. Javier Salazar, jefe de los alguaciles del condado de Béjar, notificó el hallazgo del cuerpo de una mujer en el interior de un vehículo, la que fue identificada como Christy Jenny Proctor, de 37 años, la que había sido reportada como desaparecida. Hay un sospechoso detenido. Le saluda Alberto Llanos Martínez en Norteño 104.1 y 720 AM, la estación de la raza.
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San Antonio, muy buenas tardes. Les saluda Ever Forever Whatever. Aquí le acompaño otra hora más. Pura buena música en la estación de la raza.

Dice don Carlos y José, una flor quise cortar. ¡Au! Oiga, 15 de mayo, en México es Día del Maestro. Y hoy también es Día Internacional de las Familias. Bien por la Unión Familiar, la estación de la raza.

llega don Valentín Elizalde. Se llama Volver a Amar. ¿Le gusta? Para usted esta música en la estación de la raza.

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Dice Don Chayo y los Cardenales de Nuevo León. Mi cómplice, la compone Joan Sebastián. La interpreta Cardenales versión. La dinastía de Tuzantla, ¿es cuando te las tomas solo o qué? O sola. Dice, borracho sin cantina. ¡Ey! 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

15 de mayo y hoy saludamos a Isidro, Andrés, Ruperto, Juana, además de los cumpleañeros. Oiga, qué dicha, qué felicidad, y aparte les tocó en viernes, oiga. Y eso no pasa, obvio, no todos los días, ni todo el tiempo, ni todos los años. Así que aprovéchelo. La estación de la raza.

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2: Hola, ¿qué tal? Los saludo con muchísimo gusto. Nos vamos inmediatamente a la información. Un juez

Brava, Banda El Recodo de Don Cruz Lizárraga. Amigos, amigas, buenas tardes. Se llegó el viernes, gracias a Dios es viernes. Se llegó el fin de semana y hoy es quincena. Estamos contentos, hoy nos pagaron. De acá de este lado les saluda con mucho gusto Alfonso Flores Silva, de los Silva del Ala Movilla de Santiago, Nuevo León. Le acompaño hasta las 7 en la estación de la radio.

más americanos, cómo no. Ahora tema romántico temerarios. Con esta canción entraron en todas las radios de México y los Estados Unidos. Por aquellos años, la superestelar WA, la ranchera de Monterrey, XET, la T grande, Radio Cañón de Ciudad Juárez, ¿se acuerda?

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19: ¿Qué tal, amigos? Les saluda Rosendo Cantú.
20: Y los Cadetes de Linares.
21: ¿Qué tal, amigos? Les saluda Poncho Lizárraga de la banda El Recodo. De Don Chuy Lizárraga.
22: Es buena idea.
23: ¿Qué tal, mis amigos? Les saluda su compa Daré Castro de Daríes de la Sierra. Y si le gustan los corridos pesados, pues nomás súbale, compa.
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En breve las noticias de las 4 con Alberto Llanas Martínez, 90 grados temperatura. ¡Ah, hijo! Tenemos 90 grados, hace calor en San Antonio. Ninguna posibilidad de lluvia. 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

0: mesa. 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
1: Hola, ¿qué tal? Los saludo con muchísimo gusto. Nos vamos inmediatamente a la información después.

Me caso el sábado, ya mañana, ya ni modo qué hacer. El amor prohibido, aparece el grupo Brindis para cantarnos tarde de viernes en San Antonio a través de Norteño la estación.

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Yo soy Alfonso Flores. 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

qué me sirve la vida? ¿Para qué la quiero si estoy sin ti? Cantaba Ramón Ayala, Bravo del Norte, de los grandes éxitos, creaciones de José Alfredo Jiménez. Impresionante la manera de decir las cosas de don José Alfredo Jiménez y sus muchos intérpretes. Ahora Ezequiel Peña, el ebrio de amor, Salucita, a través de la estación de La Raza.

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2: Hola, ¿qué tal? Los saludo con muchísimo gusto. Nos vamos inmediatamente a la información. Los agentes que investigan la muerte de los 6 ilegales que murieron en el interior de un furgón de ferrocarril en Laredo, Texas, notificaron la detención de una mujer en Del Río relacionada con el caso. La identifican como Mayra Alejandra Huerta, de 41 años, y le decomisan armas y $53,000 en efectivo. Quizás sea producto de sus ilícitas actividades con el tráfico humano. Juan Carlos Méndez, cónsul de México en Laredo, Texas, notificó que los cuerpos de los 3 mexicanos muertos en el interior de un furgón de ferrocarril, una vez que fueron identificados, serán repatriados a México. Es lo menos que pueden hacer. Las autoridades de Estados Unidos, encargadas de investigar los efectos causados por desastres naturales, calculan que cada año las pérdidas son valuadas en $14,000 millones. Sería conveniente que los desglosaran para saber cómo los usaron. Javier Salazar, jefe de los alguaciles del condado de Béjar, notificó el hallazgo del cuerpo de una mujer en el interior de un vehículo, la que fue identificada como Christy Jenny Proctor, de 37 años, la que había sido reportada como desaparecida. Hay un sospechoso detenido. Le saluda Alberto Llanas Martínez en Norteño 104.1 y 720 AM, la Estación de la Raza.
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Ya iniciamos la hora de los corridos, edición viernes 15 de mayo, día de pago, día de quincena, estamos contentos, cómo no, escuchando en San Antonio, Texas, norteño, la estación de la

0: esta hora escuchas Norteño 104.1 y 720 AM. Mi nombre es Alfonso Flores. Yo le acompaño de 3 a 7. Voy a los saludos de la raza para la raza. Hola, hola, ¿a quién saludamos?
1: Hey, camarada, mando un saludo para allá por la raza de Torreón, allá Picardés, Durango, Nazareno, Juan Eugenio. Ay, por favor, nombre, ahí estamos. Bye.
0: Saludos con mucho gusto para toda la raza que se reporta a esta hora y usted que nos sintoniza, si nos quiere llamar, si quiere dejar un recadito, llámenos al 210-654-5173, el teléfono de los saludos de la raza para la raza. Ahora más música, somos...

0: 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Yo soy Alfonso Flores. 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

Oh, no más de un ojo. Cantaba Ramón Ayala y los Bravos del Norte para mi amigo Toño Matamoros, para su carnal Jorge y para toda la raza de Arreguín de Abajo, Guanajuato. Todos los amigos escuchando corridos a esta hora y echándose una chela porque es viernes. ¡A la traba!

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1: Ante esta comunidad cristiana que representa la Iglesia de Dios, os pregunto, si alguien tiene un impedimento para que esta unión

0: Es Alfonso Flores Silva y yo le acompaño de 3 a 7. Ahora tengo saludos de la raza. Para la raza, hola, hola. ¿A quién le gustaría saludar?
1: Buenas tardes, mi gente. Un saludito para que nos mande un saludito a todos los boricuas que también te oímos aquí en San Antonio. Muchas gracias, de parte de Daniel Ortiz.
0: Saludos para toda la gente de Borinquen, la tierra del Edén. Toda la gente de Puerto Rico, del Caribe. Le mandamos un saludo y qué bueno que cuando sintonizan radio, sintonizan en San Antonio, Texas, norteño, la mera estación de la

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2: Hola, ¿qué tal? Los saludo con muchísimo gusto. Nos vamos inmediatamente a la información. Un juez federal bloquea la aplicación de la ley.

0: De dólares, pero la noticia es que sigue trabajando, no obstante continúa desempeñando sus labores como conductor de un autobús de escuela. Con 5 millones de dólares, yo ya estuviera tirado de panza en las playas de Acapulco. La jueza María de los Ángeles Padrón Banda, que fue elegida con el apoyo del gobernador de Nuevo León, Samuel García, en las pasadas elecciones, ordenó la liberación de 3 de los acusados de robos agravados en San Pedro Garza García y su conexión con el crimen organizado. Por eso México está como está, por estos funcionarios corruptos. El presidente de los Estados Unidos, Donald Trump, sugirió que pretende incautar el uranio enriquecido de Irán para mejorar su imagen política después de que Israel lo exigiera como arma de guerra. Bueno, suena como a rapiña de dos grandes sobre el más pequeño y, como siempre, el pez grande se traga al chico. Ni hablar. Es condición humana. Les saluda Alberto Llanas Martínez en Norteño 104.1 y 720 AM, la estación de la raza.
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los invasores de Nuevo León, aguanta corazón, no seas cobarde. Y ahora viene Pepe Aguilar cantando directo al corazón, con un saludo con mucho gusto para toda la raza trabajando la teja, a todos los ruferos, los que trabajan en los techos a esta hora que ya bajó poquito el sol. Como quiera está bien caliente, sigue la temperatura en los 90 grados sin ninguna posibilidad de lluvia. Esta es la estación de la raza.

0: San Antonio, transmite Norteño 104.1 720M. Buenas tardes, les saluda Alfonso Flores. Tengo saludos de la raza para la raza. Hola, hola, ¿a quién saludamos?
1: Habla Marcelino González. Saludos a toda la raza del Valle de Texas, que andan trabajando en Wyoming, en Pecos, Midland, Odessa, toda la raza que anda en el Pipeline y arriba Nuevo León.
0: Para toda la raza de Nuevo León, gracias Marcelino por comunicarte. Le invito para que nos llame. El teléfono para los saludos de la raza es el área 210-654-5173 y está disponible.

cantaba Vicente Fernández, clásicos de la música mexicana a través de la estación de La Raza, la estación que sí toca a los grandes intérpretes de la música norteña, ranchera, banda grupera, corridos, de todo un poco, variadita la programación. Es viernes, mucha gente visita San Antonio, a todos les damos la bienvenida. Los que van pasando por nuestra ciudad, rumbo a Austin, Waco, Dallas, Houston, Galveston, los acompañamos en el camino. Somos la estación de La Raza.

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2: Grandes éxitos.

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las hacías con un cigarrito, tratando de que se hicieran unas bolitas, anillitos. No siempre se podía. Ahora vienen los Tigres del Norte cantando de José Alfredo Jiménez, compañera, compañera. Saludos para Ciro, para David, para Celso, a la familia Gómez y al personal.

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0: 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Le mando un saludo a usted y a toda la gente que le gusta el norteño, que nos sintonizan alrededor de la ciudad de San Antonio. 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

Me parto, pero vuelvo mañana sábado en punto de las 3 de la tarde para acompañarle en un fin de semana, como siempre, con mucho gusto, con mucha música, no cualquier música, la música más bonita, la música mexicana.

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